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3: La canción que suena es cantada por Andy Bell, quien fue una de las primeras estrellas pop abiertamente gay en los 80. Tanto que empezaba sus shows diciendo: cuando era una niña le pregunté a mi mamá si podía ser gay, a lo que ella respondió: sí, si muestras un poco de respeto.
2: Divertida anécdota del dúo Erasure, que rompió pistas en todo el mundo con este himno de reconciliación.

0: A little respect, mostrando un poco de respeto y tolerancia, será Erasure.
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1: Para 1984, cuando compuso esta canción, Bruce Springsteen ya era un respetado músico y compositor con varios premios en su haber. Solo que su manager quería más. A poco de lanzar su disco Born in the USA, le exigía al menos una canción dentro del disco que guste a las masas. Y eso fue lo que hizo Bruce, una canción que gustó a todos. Dancing in the Dark habla de lo frustrante que puede ser hacer lo que amas y al mismo tiempo gustarle a todo el mundo. Curiosamente, este fue su más grande éxito. El video de la canción fue dirigido por el reconocido cineasta Brian De Palma y contó con la aparición de una jovencísima Courtney Cox, sí, la protagonista de la serie Friends. Con Dancing in the Dark, Bruce Springsteen ganó 2 Grammys, uno por canción del año y otro como mejor vocalista masculino. Bruce Springsteen en Radio Nueva Juventud, Dancing in the Dark.
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Hola, soy Michael Poon. Estoy listo para presentar el bloque de efemérides Un Día Como Hoy. Una producción exclusiva para Radio Nueva Juventud. 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Enseguida te voy a contar quiénes son los famosos que nacieron un día como hoy. 23 de julio. Tim Keller tocó la trompeta en la canción How Back the Years de Simply Red. Michelle Williams, integrante del trío

el principal guitarrista de Guns N' Roses. Leigh Horton, guitarrista de Bachman Turner Overdrive. Daniel Radcliffe, el principal protagonista de Harry Potter. Mónica Lewinsky. Cuando tenía 22 años, estuvo involucrada en un escándalo sexual con el entonces presidente de los Estados Unidos, Bill Clinton. Fran Healy, líder del grupo Travis. El músico argentino Pedro Aznar. Un día como hoy, Eric Clapton subastó un Ferrari para ayudar a los más necesitados. Un día como hoy, 23 de julio, fue encontrada sin vida la cantante Amy Winehouse. Solo tenía 27 años y la causa de su muerte fue por exceso de alcohol. Y así estamos llegando al final de las efemérides de hoy. 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Continuamos con lo mejor del

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0: Esta es la hora en las mañanas mágicas. 5:15.
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2: 5 y 25.

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5: Llega uno de los miembros de la mega banda The Eagles, Glenn Frey. Te cuento una anécdota. El apellido se escribe Frey. Luego cualquiera pronuncia Glenn Frey. En un principio yo lo hacía así, hasta que cuando tuve el privilegio de hacer la versión en español del American Top 40, escuché a Shadow Stevens, el conductor oficial, pronunciando Glenn Frey. Desde entonces digo Glenn Frey, porque ¿quién soy yo para dar la contra a Shadow, verdad?
6: All right.
5: You belong to the city. Perteneces a la ciudad.

0: Glenn Fry, you belong to the city. Perteneces a la ciudad.
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4: 5 y 34.
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2: Muchas veces ha ocurrido que una canción es todo un éxito en Perú y que al mismo tiempo es casi ignorada en el resto del mundo. Ocurre con Ghost Town de Cheap Trick, por ejemplo. Si buscas la discografía de la banda en otros países, difícilmente la encontrarás entre las más exitosas. Grabada en 1988 y parte del álbum Lap of Luxury, fue una de las power ballads de los 80 junto con The Flame. Ya les conté que a finales de los 80 se pusieron de moda las melenas largas y las chaquetas de cuero, y para entonces esta banda de Illinois, de Estados Unidos, no fue la excepción. Ghost Town es una hermosa canción que habla de cómo puede sentirse alguien que acaba de perder al amor de su vida, con calles bulliciosas, iluminadas y superpobladas, y en su interior sintiendo que está en un pueblo fantasma. Es Cheap Trick en Radio Nueva Juventud. Ghost Town, Pueblo Fantasma.

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2: Esta es la hora en los archivos del rock and pop 6:16.

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2: 6 y 23.

0: 6:32.
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1: Buenos días. A levantarse. Hora exacta. 6:38.
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1: Todos al colegio y al centro de trabajo. Esta es la hora en Nueva Juventud. 6:47.

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5: 6:51.

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Estoy listo para presentar el bloque de efemérides Un Día Como Hoy. Una producción exclusiva para Radio Nueva Juventud. 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Enseguida te voy a contar quiénes son los famosos que nacieron un día como hoy. 24 de julio. Linda Carter, la Mujer Maravilla, fue la primera mujer superheroína. Y un día como hoy nació Jennifer López, actriz, cantante, productora, bailarina, diseñadora de moda y exitosa empresaria. Según las encuestas,

0: Aquí vienen dos bateristas, Paul Gary de Extreme y Alan Whitehead del grupo The Marmalade, uno de los fundadores de los Fabulosos Cadillacs, Vicentico.
1: Hace falta que te diga que me muero por tener algo contigo.
0: Un día como hoy, en 1999, en Suiza, contrajo matrimonio por tercera vez el cantante Phil Collins. La fiesta por la boda duró 3 días, pero se divorciaron 9 años después. Ese divorcio le costó a Phil Collins 32 millones de dólares. Pero lo más loco es que 8 años después se amistaron y ahora dicen que se quieren volver a casar. Y así estamos llegando al final de las efemérides de hoy. 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Continuamos con lo mejor del Rock and Pop.

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1: Esta es la hora en los archivos del rock and pop 7:18.

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1: 7 y 24.

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4: Llega uno de los miembros de la mega banda The Eagles, Glenn Frey. Te cuento una anécdota. El apellido se escribe Frey. Luego cualquiera pronuncia Glenn Frey. En un principio yo lo hacía así, hasta que cuando tuve el privilegio de hacer la versión en español del American Top 40, escuché a Shadow Stevens, el conductor oficial, pronunciando Glenn Frey. Desde entonces digo Glenn Frey, porque ¿quién soy yo para dar la contra a Shadow, verdad?
5: All right.
4: You belong to the city. Perteneces a la ciudad.

0: Glenn Fry, you belong to the city. Perteneces a la ciudad.
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Hola, ¿qué tal, gente de Sicuani? Bienvenidos a Radio Nueva Juventud, joven por siempre. Juan Carlos Hurtado los saluda y les da la más cordial bienvenida a un bloque. Hoy día nuestro programa quiero dedicarlo a lo mejor de los ochentas. Hoy y mañana vamos a hacer dos días ochenteros completamente para que ustedes puedan disfrutarlos y compartirlos con toda la gente a través de Radio Nueva Juventud en estos especiales que queremos brindar para la gente y todos los que nos escuchan. Habría Tear for Fears con Todos Quieren Gobernar el Mundo. Les recuerdo, tendremos solamente ochentas hoy y mañana. Viene The Warzone con Culture Club y antes Yes con Dueño de un Corazón Solitario.

los 80s, desde 1980 al 89, nos llenaron de muy buena música. Aquí vamos a inspeccionar dos años de esta década. This Is It, Kenny Loggins, pertenece al disco After the Fire de 1980, con un Kenny Loggins que todavía no buscaba el lado comercial, así estas canciones melódicas muy bien realizadas. This Is It viene al final y antes viene Don Henley, el cantante de Eagles que cantaba desde su batería. Aquí interpretó una canción como solista de Boys of Summer o Los Chicos del Verano.

Vamos a terminar estos primeros 30 minutos de programa con los Pet Shop Boys, que llamaron a Dusty Springfield, una cantante de la década de los 50 y 60, para hacer una canción de las mejores que hemos escuchado de los Pet Shop Boys, muy bien realizada. What Have I Done to Deserve This, con Pet Shop Boys y Dusty Springfield, y antes Tracy Chapman, con una balada que nos cautivó a todos. A veces es muy difícil pedir disculpas o pedir perdón, es difícil hacerlo, y simplemente con un gesto, un abrazo o una caricia, uno puede hacer lo que no puede decir. Baby, can I hold you? Amor, puedo abrazarte. Tracy Chapman.

Manic Monday con Bangles abriendo esta media hora de programa que continúa. Les dije que tengo solamente ochentas en nuestro programa del día de hoy, así que disfruten. Los viene Just Can't Get Enough con Depeche Mode, y antes Sade Adu, cantante que venía de Nigeria y que nos cautivó con su voz muy guapa. Ella realmente era una de las cantantes más guapas que hemos visto en el rock and pop. Desde el disco Diamond Life, aquí está Sade con Smooth Operator.

Era 1983 y estas dos canciones sonaban en las radios muy fuerte. Y por coincidencia estas dos aparecen en una lista semanal, así que estas dos canciones son de la misma época. Al final viene Toto con África y antes Thompson Twins, Lies, Mentiras.

Gracias por la compañía, gracias por estar con nosotros en esta edición de Radio Nueva Juventud Joven por Siempre. Soy Juan Carlos Hurtado, agradeciendo realmente la sintonía a nuestro programa. Y vamos a terminar con Pink Floyd y este superclásico de 1980, Another Brick in the Wall, y antes Fleetwood Mac con Little Lies. Hoy hemos dedicado nuestro programa a lo mejor de los 80s y mañana continuamos con una segunda parte que te va a gustar muchísimo. Soy Juan Carlos Hurtado en Radio Nueva Juventud. 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
2: 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Enseguida te voy a contar quiénes son los famosos que nacieron un día como hoy. 24 de julio.
3: Linda Carter, la Mujer Maravilla, fue la primera mujer superheroína. Y un día como hoy nació Jennifer López, actriz, cantante, productora, bailarina, diseñadora de moda y exitosa empresaria. Según las encuestas, una de las mujeres más deseadas de la historia. 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Uno de los fundadores de los Fabulosos Cadillacs, Vicentico.
4: Hace falta que te diga que me muero por tener algo contigo.
3: Un día como hoy, en 1999, en Suiza, contrajo matrimonio por tercera vez el cantante Phil Collins. La fiesta por la boda duró 3 días, pero se divorciaron 9 años después. Ese divorcio le costó a Phil Collins $32 millones. Pero lo más loco es que 8 años después se amistaron y ahora dicen que se quieren volver a casar.
2: Y así estamos llegando al final de las efemérides de hoy. 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Continuamos con lo mejor del rock and pop.

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6: Llega uno de los miembros de la mega banda The Eagles, Glenn Frey. Te cuento una anécdota. El apellido se escribe Frey. Luego cualquiera pronuncia Glenn Frey. En un principio yo lo hacía así, hasta que cuando tuve el privilegio de hacer la versión en español de la mega

0: American Top 40, escuché a Shadow Stevens, el conductor oficial, pronunciando Glenn Frey. Desde entonces digo Glenn Frey, porque ¿quién soy yo para dar la contra a Shadow, verdad?
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0: Glenn Fry, you belong to the city. 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
3: 9:30.

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3: 9 y 52.

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1: Muchas veces ha ocurrido que una canción es todo un éxito en Perú y que al mismo tiempo es casi ignorada en el resto del mundo. Ocurre con Ghost Town de Cheap Trick, por ejemplo. Si buscas la discografía de la banda en otros países, difícilmente la encontrarás entre las más exitosas. Grabada en 1988 y parte del álbum Lap of Luxury, fue una de las power ballads de los 80 junto con The Flame. Ya les conté que a finales de los 80 se pusieron de moda las melenas largas y las chaquetas de cuero, y para entonces esta banda de Illinois, de Estados Unidos, no fue la excepción. Ghost Town es una hermosa canción que habla de cómo puede sentirse alguien que acaba de perder al amor de su vida, con calles bulliciosas, iluminadas y superpobladas, y en su interior sintiendo que está en un pueblo fantasma. Es Cheap Trick en Radio Nueva Juventud. Ghost Town, Pueblo Fantasma.
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Estoy listo para presentar el bloque de efemérides Un Día Como Hoy. Una producción exclusiva para Radio Nueva Juventud. 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Enseguida te voy a contar quiénes son los famosos que nacieron un día como hoy. 24 de julio. Linda Carter, la Mujer Maravilla, fue la primera mujer superheroína. Y un día como hoy nació Jennifer López, actriz, cantante, productora, bailarina, diseñadora de moda y exitosa empresaria. Según las encuestas,

0: Aquí vienen dos bateristas, Paul Gary de Extreme y Alan Whitehead del grupo The Marmalade. Uno de los fundadores de los Fabulosos Cadillacs, Vicentico.
1: Hace falta que te diga que me muero por tener algo contigo.
0: Un día como hoy, en 1999, en Suiza, contrajo matrimonio por tercera vez el cantante Phil Collins. La fiesta por la boda duró 3 días, pero se divorciaron 9 años después. Ese divorcio le costó a Phil Collins 32 millones de dólares. Pero lo más loco es que 8 años después se amistaron y ahora dicen que se quieren volver a casar. Y así estamos llegando al final de las efemérides de hoy. 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Continuamos con lo mejor del Rock and Pop.

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0: 11 y 13.

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0: 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Llega uno de los miembros de la mega banda The Eagles, Glenn Frey. Te cuento una anécdota. El apellido se escribe Frey. Luego cualquiera pronuncia Glenn Frey. En un principio yo lo hacía así, hasta que cuando tuve el privilegio de hacer la versión en español del American Top 40, escuché a Shadow Stevens, el conductor oficial, pronunciando Glenn Frey. 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
0: 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Perteneces a la ciudad.

0: Glenn Fry, you belong to the city. Perteneces a la ciudad.
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4: 11 y 30.

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1: 11:43

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2: Muchas veces ha ocurrido que una canción es todo un éxito en Perú y que al mismo tiempo es casi ignorada en el resto del mundo. Ocurre con Ghost Town de Cheap Trick, por ejemplo. Si buscas la discografía de la banda en otros países, difícilmente la encontrarás entre las más exitosas. Grabada en 1988 y parte del álbum Lap of Luxury, fue una de las power ballads de los 80 junto con The Flame. Ya les conté que a finales de los 80 se pusieron de moda las melenas largas y las chaquetas de cuero. Y para entonces esta banda de Illinois, de Estados Unidos, no fue la excepción. Ghost Town es una hermosa canción que habla de cómo puede sentirse alguien que acaba de perder al amor de su vida. Con calles bulliciosas, iluminadas y superpobladas, y en su interior sintiendo que está en un pueblo fantasma. Es Cheap Trick en Radio Nueva Juventud. Ghost Town, pueblo fantasma.
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Una producción exclusiva para Radio Nueva Juventud. 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Enseguida te voy a contar quiénes son los famosos que nacieron un día como hoy. 24 de julio. Linda Carter, la Mujer Maravilla, fue la primera mujer superheroína. Y un día como hoy nació Jennifer López, actriz, cantante, productora, bailarina, diseñadora de moda y exitosa empresaria. Según las encuestas, una de

0: Aquí vienen dos bateristas: Paul Gary de Extreme y Alan Whitehead del grupo The Marmalade. Uno de los fundadores de los Fabulosos Cadillacs, Vicentico.
1: Hace falta que te diga que me muero por tener algo contigo.
0: Un día como hoy, en 1999, en Suiza, contrajo matrimonio por tercera vez el cantante Phil Collins. La fiesta por la boda duró 3 días, pero se divorciaron 9 años después. Ese divorcio le costó a Phil Collins 32 millones de dólares. Pero lo más loco es que 8 años después se amistaron y ahora dicen que se quieren volver a casar. Y así estamos llegando al final de las efemérides de hoy. 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Continuamos con lo mejor del Rock and Pop.

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1: 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Te cuento una anécdota. El apellido se escribe Frey. Luego cualquiera pronuncia Glenn Frey. En un principio yo lo hacía así, hasta que cuando tuve el privilegio de hacer la versión en español del American Top 40, escuché a Shadow Stevens, el conductor oficial, pronunciando Glenn Frey. Desde entonces digo Glenn Frey, porque ¿quién soy yo para dar la contra a Shadow, verdad?
2: All right.
1: 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Perteneces a la ciudad.

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1: Muchas veces ha ocurrido que una canción es todo un éxito en Perú y que al mismo tiempo es casi ignorada en el resto del mundo. Ocurre con Ghost Town de Cheap Trick, por ejemplo. Si buscas la discografía de la banda en otros países, difícilmente la encontrarás entre las más exitosas. Grabada en 1988 y parte del álbum Lap of Luxury, fue una de las power ballads de los 80 junto con The Flame. Ya les conté que a finales de los 80 se pusieron de moda las melenas largas y las chaquetas de cuero, y para entonces esta banda de Illinois, de Estados Unidos, no fue la excepción. Ghost Town es una hermosa canción que habla de cómo puede sentirse alguien que acaba de perder al amor de su vida, con calles bulliciosas, iluminadas y superpobladas, y en su interior sintiendo que está en un pueblo fantasma. Es Cheap Trick en Radio Nueva Juventud, Ghost Town. Pueblo Fantasma.
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Hola, soy Michael Poon. Estoy listo para presentar el bloque de efemérides Un Día Como Hoy. Una producción exclusiva para Radio Nueva Juventud. La única estación autorizada aquí en Sicuani para usar este programa, propiedad de Michael Poon. Enseguida te voy a contar quiénes son los famosos que nacieron un día como hoy. 24 de julio. Linda Carter, la Mujer Maravilla, fue la primera mujer superheroína. Y un día como hoy nació Jennifer López, actriz, cantante, productora, bailarina, diseñadora de moda y exitosa empresaria. Según las encuestas, una

0: Aquí vienen dos bateristas, Paul Gary de Extreme y Alan Whitehead del grupo The Marmalade. Uno de los fundadores de los Fabulosos Cadillacs, Vicentico.
1: Hace falta que te diga que me muero por tener algo contigo.
0: Un día como hoy, en 1999, en Suiza, contrajo matrimonio por tercera vez el cantante Phil Collins. La fiesta por la boda duró 3 días, pero se divorciaron 9 años después. Ese divorcio le costó a Phil Collins 32 millones de dólares. Pero lo más loco es que 8 años después se amistaron y ahora dicen que se quieren volver a casar. Y así estamos llegando al final de las efemérides de hoy. 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Continuamos con lo mejor del rock and pop.
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1: ¿Qué tal, amigos? ¿Cómo están? Yo soy Ninoska Cuba, estoy aquí en Radio Nueva Juventud, joven por siempre, disfrutando de estas canciones suavecitas todos los días en Rock and Soft. Abríamos con Debbie Gibson, Lost in Your Eyes.

esto con esta versión hermosa de 1994, cuando The Eagles decidieron volver a juntarse después de muchísimos años para hacer un acústico que terminó siendo parte de la historia. The Eagles y la gran canción Hotel California, versión en vivo, abriendo el programa el día de hoy, continuando con Coldplay. Gran banda británica que, entre otras cosas, nos dejó joyitas como este Trouble. Disfrútalo.

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70 y entonces salían canciones preciosas conocidas dentro del formato adulto contemporáneo o soft rock, o como quieras llamarlo. Leo Sawyer, More Than I Can Say, más de lo que puedo decir, y más de lo que puedo decir es todo lo que encontramos en canciones como estas en Rock and Soft a través de tu radio Nueva Juventud. Yo soy Ninoska Cuba y voy a presentarte una verdadera joya surgida a inicios de este nuevo siglo junto a Richard Ashcroft, todo un genio de la música que tuvo poquísimo tiempo junto a su banda The Verve para luego lanzarse como solista. Pero bueno, en la época que estuvo al lado de la banda The Verve, nos dejó canciones como esta, Sonnet, aquí en Radio Nueva Juventud, joven por siempre.

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En 1998 salieron canciones hermosas, pero una fue la absoluta ganadora de ese año y de hecho también fue incluida como la mejor canción de toda la década de los 90. ¿Pueden creerlo? La década de los 90 fue tan rica, tan variada, tan extensa y sin embargo esta canción ocupó el primer lugar en las listas de todo el mundo. Thorn, de Natalie Imbruglia, aquí en Radio Nueva Juventud, joven por siempre. Seguimos con esta musiquita fresh, bonita, rica para compartir a tu lado. Llega ¿quién? Somewhere Only We Know, un lugar que solo tú y yo conocemos.

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unidos con el fin de hacer una canción hermosa como la que acaba de sonar. The Girl Is Mine, La Chica Es Mía, dos grandes de la música, Paul McCartney y Michael Jackson, le dan pase ahora a las dos últimas canciones del programa aquí en Radio Nueva Juventud. Joven por siempre, te vas a quedar con una versión hermosa a cargo de Sixpence None the Richer, de un clásico de 1986 que ellos supieron versionar muy bien ya en este nuevo siglo. Don't Dream It's Over. Y para cerrar, la canción que para mí es una de las mejores de este nuevo siglo, sin duda, The Only Exception, Paramore. Que estés muy bien y sigue siempre con Radio Nueva Juventud. Nos encontramos mañana aquí en Rock and Soft. Hasta entonces.

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3: Muchas veces ha ocurrido que una canción es todo un éxito en Perú y que al mismo tiempo es casi ignorada en el resto del mundo. Ocurre con Ghost Town de Cheap Trick, por ejemplo. Si buscas la discografía de la banda en otros países, difícilmente la encontrarás entre las más exitosas. Grabada en 1988 y parte del álbum Lap of Luxury, fue una de las power ballads de los 80 junto con The Flame. Ya les conté que a finales de los 80 se pusieron de moda las melenas largas y las chaquetas de cuero, y para entonces esta banda de Illinois, de Estados Unidos, no fue la excepción. Ghost Town es una hermosa canción que habla de cómo puede sentirse alguien que acaba de perder al amor de su vida, con calles bulliciosas, iluminadas y superpobladas, y en su interior sintiendo que está en un pueblo fantasma. Es Cheap Trick en Radio Nueva Juventud, Ghost Town. Pueblo Fantasma.
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Hola, ¿qué tal, gente? Soy Juan y bienvenidos a Radio Nueva Juventud, joven por siempre. Juan Carlos Hurtado los saluda y les da la más cordial bienvenida a un bloque. Hoy día nuestro programa quiero dedicarlo a lo mejor de los ochentas. Hoy y mañana vamos a hacer dos días ochenteros completamente para que ustedes puedan disfrutarlos y compartirlos con toda la gente a través de Radio Nueva Juventud en estos especiales que queremos brindar para la gente y todos los que nos escuchan. Habría Tear for Fears con Todos Quieren Gobernar el Mundo. Les recuerdo, tendremos solamente ochentas hoy y mañana. Viene The Warzone con Culture Club y antes Yes con Dueño de un Corazón Solitario.

los 80, desde 1980 al 89, nos llenaron de muy buena música. Aquí vamos a inspeccionar 2 años de esta década. This Is It, Kenny Loggins, pertenece al disco After the Fire de 1980, con un Kenny Loggins que todavía no buscaba el lado comercial, así estas canciones melódicas muy bien realizadas. This Is It viene al final y antes viene Don Henley, el cantante de Eagles que cantaba desde su batería. Aquí interpretó una canción como solista de Boys of Summer, Los Chicos del Verano.

Manic Monday con Bangles abriendo esta media hora de programa que continúa. Les dije que tengo solamente 80s en nuestro programa del día de hoy, así que disfruten. Los viene Just Can't Get Enough con Depeche Mode, y antes Sade Adu, cantante que venía de Nigeria y que nos cautivó con su voz muy guapa. Ella realmente era una de las cantantes más guapas que hemos visto en el rock and pop. Desde el disco Diamond Life, aquí está Sade con Smooth Operator.

Era 1983 y estas dos canciones sonaban en las radios muy fuerte. Y por coincidencia estas dos aparecen en una lista semanal, así que estas dos canciones son de la misma época. Al final viene Toto con África y antes Thompson Twins, Lies, Mentiras.

Gracias por la compañía, gracias por estar con nosotros en esta edición de Radio Nueva Juventud Joven por Siempre. Soy Juan Carlos Hurtado, agradeciendo realmente la sintonía a nuestro programa. Y vamos a terminar con Pink Floyd y este superclásico de 1980, Another Brick in the Wall, y antes Fleetwood Mac con Little Lies. Hoy hemos dedicado nuestro programa a lo mejor de los 80s y mañana continuamos con una segunda parte que te va a gustar muchísimo. Soy Juan Carlos Hurtado en Radio Nueva Juventud. Sicuani, joven por siempre.

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Y todo empieza aquí, el cierre perfecto de tu día, tu rutina diaria, con música que te acompaña y relaja, con información que te conecta. Hola, soy Orlando Calderón y esto es Camino a Casa. Y el 23 de julio, un día como ayer, hace 15 años que se fue uno de los íconos de la música. No nos interesa la situación, no nos interesa la razón, etcétera, por la que se fue, las circunstancias. Lo que a nosotros nos interesa es de que se fue y dejó un inmenso, inmenso vacío. Y esto fue hace 15 años y ahora, bueno, es cierto, no está con nosotros, pero aún vive siempre por su arte y siempre va a vivir en todos los que amamos la música. Siempre te vamos a amar, bella Amy Winehouse.

18 horas con 11 minutos, esto es Camino a Casa. Es maravilloso, maravilloso escuchar y genial a mi Winnie Holmes. Y hace muchísimos años, cuando primera vez la escuché, quedé extasiado. Y desde ahí hasta el día de hoy. Bueno, vamos a estar con algunos temitas de Annie Winnie Hughes en homenaje a ella y a su producción. Pero siempre compartiendo un poco de información. No pretendemos ser un especial de Annie Winnie Hughes, siempre vamos a poner uno que otro tema para que usted lo disfrute. Y de ahí, y ahí seguimos con nuestra programación habitual. Sí, pues el día de ayer nos salimos, bueno, algunas cuestiones técnicas que nos impidieron este par de días, pero ya, superadas ahora sí, para seguir adelante aquí en Radio Nueva Juventud Joven por siempre. Ah, y Indecopi está accionando de alguna manera, iremos así regularmente bien, y es que está sancionando básicamente el sector privado, pero también lo he hecho ya con el sector público, ¿no? Como en Arequipa, por ejemplo. Pero a nivel nacional y en Lima, fundamentalmente había un lugar que se llamaba Pedidos Ya. Entonces usted hacía su cualquier pedido, etcétera, y pagaba el monto de la compra y además también el delivery, ¿no? El gasto, etcétera. Pero sucedía de que ahí le ponían de frente un porcentaje. ¿Y cuál era? Era el de la propina. Y es que la propina no es una obligación, o sea, sí se da un porcentaje, etcétera, cuando hay una buena atención. Y esto es una atención física, ¿no? Y se le deja una propina. Pero Pedidos Ya hacía la mala, sin autorización de los consumidores, incluía la propina. Y ahora no se sabe si realmente la propina era distribuida con en su personal, porque la propina, ¿cómo había funcionado las propinas en los restaurantes? Es decir, a ver, todos van, ¿no es cierto?, y reciben propinas durante el día o durante la tarde, la atención. Finalmente, cada uno no se queda y no se había sabido quedar con la propina total, sino juntan entre todos y se las dividen entre básicamente los que han atendido, ¿no? Incluso la que está quizás ahí en la caja, en la cocina. Es una manera genial, ¿no? Es decir, a mí no me importa que tú seas cocinero, pero la que sí recibo propina o propina soy yo. No, o sea, había sido ese el mecanismo de las propinas. Bastante interesante, por cierto, pero Pedidos Ya fue sancionado. Entonces, ahora dice que debe de modificar en las 48 horas, 72 horas siguientes, su sistema de pago, donde debe eliminar la propina obligatoria que se le ponía. Y un par de cositas más. A ver, al día de ayer, Yuli Rochanet es una reina de belleza aquí en el Perú, no la recordamos, pero ya, y su pareja, su acompañante, fueron detenidos en el aeropuerto Jorge Chávez en horas de la mañana. Se iban hacia Sao Paulo, pero dicen que el equipaje estaba contaminado, le encontraron 3 kilos de cocaína, o sea, de la blanca, en su equipaje. Vaya, vaya. Es reina de belleza. Vaya situación en la que incómoda en la que se encontró. Así se vieron imágenes y, bueno, se llevará a cabo un proceso y etcétera, más investigaciones, a quienes más incluirán, qué sé yo. 18 horas con 15 minutos, esto es Camino a Casa.

18 horas con 25 minutos, esto es Camino a Casa. Ahí este fin de semana, ya, bueno, ya empezó el fin de semana. 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

18 horas con 36 minutos, esto es Camino a Casa. Ay, es que la OMPE, como dicen muchas veces, la OMPE, está poniendo a disposición, aprobado, 6 modelos de cédulas para las elecciones regionales y municipales. Hay 6 tipos de cédulas. Se diferencian por colores, según el tipo de autoridad, distrital, provincial, regional. ¿Y qué más? Ah, se van a eliminar las fotografías de los candidatos a gobernador regional. Recordemos que antes también estaba su fotito, ¿no? En cada, para cada región. Esto se anula. A ver, ¿qué novedades van a traer? En lugar de las fotitos, de las fotos, cada organización política será identificado por su nombre y símbolo oficial, o sea, es decir, bien grandecito. Bueno, esperemos que alcance la cédula y no sea una sábana como en la última primera vuelta, pero no, no creemos. Ahí, al menos en la región aquí, ¿cuántos tienen? ¿10, 12? Bueno, considerable el espacio, ¿no? Además van a mostrar a los partidos y movimientos regionales, alianzas electorales que van a participar en cada circunscripción. Aquí hay alianzas electorales, sí, por cierto, hay movimientos regionales también, uno por lo pronto. Sí, es uno solo, ¿no? A ver, para cada elección va a tener un número específico, a ver, vamos a ver, para que puedan identificar, o sea, el candidato a gobernador regional no solo va a tener que decir vota por mí y marca mi símbolo, sino va a decir también marca en la cédula amarilla, porque va a ser para gobernador y vicegobernador cédula amarilla. Para los consejeros regionales, en la misma cédula o será en otra, pero va a tener un fondito verde. Entonces el consejero tendrá que decir vota por el amarillo, marca, y también vota por el verde, en el color verdecito, y marca mi símbolo. Vaya, un verde clarito va a ser, ah, qué bonito. Mientras que lo que va a estar destinado a los alcaldes y regidores de la provincia van a ser rosaditos. Y en los distritos, celestitos. Ah, tenemos bonitos colores. ¿No le aumentarán por ahí unas maripositas así, unos pajaritos? Para que sea mucho más bonito, ¿no? Ay, ay, ay. Deben hacerlo algo muy simple para que... Se están complicando la OMPE. No va a ser que nuevamente tengan problemas como en la primera vuelta. Ojalá que no. Así es que, pero ya saben, tenemos una serie de colorcitos para las cédulas de votación para las siguientes elecciones regionales y municipales. 18 horas con 39 minutos. Esto es Camino a Casa.

18 horas con 47 minutos, esto es Camino a Casa. Ay, el Mundial, a ver, el Mundial parece, o lo del post-mundial, no sé, me da la sensación de que también se está comportándose como en la primera y segunda vuelta aquí en las elecciones generales. Y es que, a ver, todavía se sigue hablando del Mundial. Se ha juntado hasta el momento, o quizás para estos días más, 23 millones de firmas. ¿Y qué? Que esas 23 millones de firmas están pidiendo que se le sancione a la Argentina, al equipo argentino, ¿ya? Que lo excluyan, ¿ya? A la selección de un nuevo torneo, es decir, que ya no participe en los mundiales o en el mundial. Y hasta el momento han superado 23 millones de firmas y vamos a ver a cuántos más van. No hay mucha gente que no está de acuerdo con el resultado o con el comportamiento de Argentina. Ahora, en Argentina también se están juntándose firmas para ir hasta la FIFA a llevar. Y es que están acusando y dicen, ¿saben qué? Ha habido o no ha habido un buen arbitraje. Por lo tanto, los hinchas argentinos y que también están juntando firmas a nivel mundial, ¿qué están pidiendo? Que se vuelva a jugar la final del mundial. Pero sin el árbitro que arbitró el partido de la final del mundial. Bueno, por un lado piden que se vaya, que no participe Argentina, y por otro lado los argentinos y otros más piden de que se vuelva a jugar en el final del mundial, pero sin el árbitro. Sin el árbitro. Bueno, esto sucede en redes sociales, ¿no? No necesariamente tiene que la FIFA decir, oye, mira, mira tantas firmas, tantos millones de personas, ¿qué le interesa a la FIFA, no? Finalmente, pero está interesante esa reacción de la población, de los hinchas. Y vamos a tener, creo que para rato, ¿eh? Para un ratito más, para poder distraernos con todo lo que se tenga que hablar en una situación de postmundial. 18 horas con 49 minutos, esto es Camino a Casa.

18 horas con 56 minutos, esto es Camino a Casa. A ver, y China, fabrica de todo, por ejemplo, fabrica competidores que dominan la natación, la gimnasia, el ping pong, levantamiento de pesa, o sea, fabrica campeones olímpicos como fabrica celulares, ¿no? Pero hay un deporte en el que no pueden fabricar jugadores, es en el fútbol. Porque en el vóley también está, en el básquet igual, pero en el fútbol no. No es que no les encante, es que ya lo hayan intentado, ya, pero ¿a qué conclusiones han llegado? A ver, no conclusiones, sino, bueno, sí conclusiones también, ¿no? Conclusiones que dicen, y ¿cuáles son las conclusiones? Y es que el fútbol, dice, no solo se ejecuta, o sea, China ha llegado a estas conclusiones, el fútbol se juega. Además es caótico, colectivo e improvisado. En una fracción de segundos, lo que opina la China sobre el fútbol, dice, tienes que leer a 10 compañeros, 11 rivales y a una pelota para tomar una decisión creativa bajo presión. Y eso no se aprende con la disciplina, o sea, como fabrica a los deportistas China, en China. Dice, se desarrolla jugando en las calles. Desde niños, en los barrios, durante miles de horas. Y lo que pasa es que en China los niños no juegan, estudian. Y más con la política del hijo único, cada familia deposita todo su futuro en el solo hijo. Y este niño tiene que destacar en la escuela, no pasar horas jugando fútbol. Y esta es la razón por qué China nunca ha clasificado y clasificado a un mundial. Es un deporte que como que no les toma bastante interés, pero sí fabrica, como lo vamos a reiterar, fabrica muchos campeones en otras disciplinas deportivas, menos en el fútbol. 18 horas con 58 minutos, esto es Camino a Casa.